0: Vamos a la voz.
1: Ven.
0: Vamos a la voz, vamos a la voz, vamos a la voz, vamos a la voz, sí. Vamos a. Un, dos, tres y.
1: Le,
0: segura a voz, eh.
1: Agora contigo, hein?